0: con ustedes.
1: Dame un
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1: ¿Dónde están las mujeres solteras? Las mujeres solteras, ¿dónde están? ¿Y dónde están las casadas con la mano arriba? Las mujeres casadas con la mano arriba, que esas son las que me gustan. Oye, no.

maestro, usted me puede apagar las luces aquí. Apágueme las luces, maestro. Yo quiero que levanten todos los que tengan celulares. Levanten la mano los que tengan celulares. Prendan la bombilla, prendan la bombilla. Los que tengan los celulares, que los prendan. Así mismo, mira para allá. Mira cómo se ve eso. Que prendan los celulares.

0: en el bus.
1: Buenos días, disculpe la molestia. Ya, ya, pues la vista, caballero.
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0: dale vuelta, dale vuelta. No crean que recién llego. Buenos días. Hoy vamos a hacer un programa netamente diferente.
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0: Con Rocola, mi amor, y todo lo que tú quieras. Buenos días, buenas tardes, buenas noches, buenas madrugadas, mundo. Soy María Verónica Solís, tu nena, mi amor, la number one, you know.
1: Ya no.
0: Ahora me tocará ser de DJ, estoy solita, dame cariño, mi amor.

0: Para ti, cheque mal endosado, alcantarilla tapada, que me estás escuchando.
1: Esa es la realidad.

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0: Bueno, ahora sí los estoy saludando como es debido. ¿Ya desayunaron? ¿Qué están haciendo, mi amor? ¿Dónde se va?
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0: ¡Ay, el amor, Dios mío, el amor!
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0: A esta hora de la mañana estamos saludando a todos los que se están comunicando con nosotros. No te olvides, ahí está el número para que entres en contacto conmigo. Solicítame la canción que tú quieras. Hoy estoy completamente sola. Ahora sí me siento como en un chongo. Como que cuando uno está esperando, ¿no? Esa persona, porque siempre te mandan adelantada. Espérame ya, mi amor, para que no nos deje, o sea, para que no nos vean juntos. Y ahí llegas en moto, llegas en taxi, como sea, pero de que llegas, llegas.

0: olvidar eso. O sea, una mujer jamás olvida aquello. La primera vez dice que no se olvida. O sea, la primera vez cuando fuiste al high school, a la escuela. ¿Qué te pasa? Mente de alcantarilla. La mañana está hermosa en la ciudad de Guayaquil. Les pido disculpas porque recién arriba los estudios de la radio. Estábamos un poquito ocupaditas, ocupaditos, pero aquí estamos. Hoy les tengo como premio, les voy a acompañar hasta la una de la tarde, pero eso sí, necesito que me hagan sentir como una mujer casada, que ya está con un macho que la ama, que la quiere, que la estima. Adorar. Enviándome esas notas deliciosas de audio, mi amor. Pero hazlo ya, donde quiera que estés, si andas en el taxi, yo te voy a estar acompañando. Como ya les mencioné, como en los viejos tiempos, aún recuerdo cuando estaba por allá, por la 100.5, me tocaba hacer controles. Pero no importa, mi amor, soy una mujer completa. Pa' que veas, así o más sensual te lo digo. Están chupando, están tomando. Invita, varón, invita.
1: ¡En

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Y mi nena, mi nena, mi dulce nena, por favor, pon un tema musical ahí que me llegue al corazón. Alma en los labios, por favor. El alma en los labios. Ponme ese tema de Julio Jaramillo, por favor.

0: Nena, buenos días. Aquí, full sintonía, reportándome. Póngame una de Juan Álava, seguiré bebiendo. Buenos días, ¿cómo amanecieron esas nalgas? Wilson Mora desde el Guasmo Sur te saluda.
1: Las mías están muy bien, bebé. No sé la suya. Ya saben, el 0988-465612. Dame cariño, mi amor. Estoy solita como la mujer sin marido.

0: Así estamos, chicuelos, peleamos, nos arreglamos, nos mantenemos en esa, pero nos amamos, como los amo ustedes. Muy buenos días, ¿ya desayunaron? ¿Cómo están?
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0: Quiero ese reporte, chicuelos. No te olvides el 09-88-46-56-12. Hoy parezco pulpo, disculparán. Pero ahí estamos, señores, ahí estamos. Soliciten sus canciones que de inmediato te voy a complacer, mi vida. Yo lo hago, si tu mujer no lo hace, no importa, pero yo sí lo hago.
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0: Como les mencioné, hoy los voy a acompañar hasta la 1 de la tarde. Con ustedes hasta la 1 de la tarde, soliciten cualquier género. Si quieren salsa, quieren reggaetón, quieren merengue, cachuyapi, lo que tú quieras, yo te lo pongo. Te lo pongo. Y tú también. O sea, me pones el género. Me mandas una nota de audio, me dices, number one, por favor, yo sé que estás solita, que estás falta ahí de mucho amor, cariño. Me lo haces llegar al 09-88-46-56-12. En redes sociales también puedes buscarnos. Ya mismo voy a hacer un en vivo para que puedan ver cómo estoy en esta mañana. Pero soy una mujer que soluciona siempre, mi amor.
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0: Saludamos a la gente de la Bahía. Buenos días. Están laborando, están a full los señores que están arreglando los teléfonos, los que están vendiendo ahí las enaguas. Los calzoncitos. Venga, venga, coja, coja, lleve, lleve. 3x5, 3x5. Vaya llevando, vaya llevando. Los vendedores ambulantes también que nos están escuchando a través de sus celulares con los audífonos. En cada parada te encuentras, mi vida. ¿Cómo quisiera ser ese paradero? Para que estés siempre parado ahí,

0: Bueno, ahí estamos saludando a nuestra amiga Magali. Muy buenos días, Mago. ¿Cómo estás? ¿Qué estás haciendo, bebé? El niño Andrés Gaibor. Andresito, usted es un fiel oyente de la 106.9. Qué bonito. Hay que felicitarlo. Tienes buen gusto, tienes buen gusto. Quédate siempre con la Turbo.
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0: Por redes sociales, como le mencioné, Radio Turbo Guayaquil. Estamos en Telegram como Radio Turbo Guayaquil. De igual manera, puedes buscarnos online, www.laturbofm.com.
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0: Y si quieres sentirte más cerca de mí, si quieres darme cariño, quieres compartir conmigo, simplemente el 0988-465612. Taxista, son mis amigos, los buseteros, pero yo sé que ustedes me prefieren y ahí los estoy escuchando a través de sus audios que me están haciendo llegar. Gracias. Manden todas las notas de audio que quieran. Pero dime algo lindo, dime algo bonito, no sé, emocióname, porque de verdad ando así como que, no

Bueno, y nos están solicitando salsa y de inmediato las complacencias, por supuesto. Ay, mi amor. Ay. Huele a chongo. Ay, sí, ese sonido. Ay. Dijiste que no duele. Ahora.

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0: Cuídate de una mujer, porque si tú le haces algo, nos vengamos en silencio, mi amor. Rica salsa en este fin de semana a través de la Turbo 106.9. Acompañándote, María Verónica Solís. Tu nena, mi amor, la number one, you know.

quienes tienen hijos entiende que el deber de una madre, de un padre, es darte lo mejor en el mundo. Hay padres que a veces no le dieron de niños, no porque hayan tenido malos padres. La economía a veces no permite ni siquiera terminar la escuela. Valoren a sus padres, que valen muchísimo, todo en vida, porque cuando ya se van, lamentablemente no

Don William, buenos días, don William. Una sugerencia. Aquí en una institución. Hola, hola, buenos días, chicuelo. Buenos días, nena. Nena, una de Cecilio Alba, déjame vivir mi vida. Yo no soy malo con nadie. Déjame vivir.

Nena, mi amor, ¿cómo está? Casi prima, por acá andamos activos con la turbo. Usted está en las mezclas, bacán. Ya, pues mándese ahí una basecita saludando a todos los choferes, en especial también a nosotros los cocineros. Estamos activados aquí con la gente, póngase pila. A saludo a todos los cocineros de Conalec. Aquí estamos, Ponce Enrique en las mezclas. Alejar Guaitongo, Chiflito, Ivana y la sala comedor, ya sabe, presente cachete al original, pila, activo con la turbo. Póngase ahí una basecita ahí de reggaetón andino. Usted ya sabe cuál es, Lucas.

Ahí estamos saludando también a quienes están conectados desde el TikTok. Chicuelos, mi muchacho, buenos días. No puedo atenderlos mucho porque estoy acá, o sea, tengo que estar, es entendible. Estoy al lado del cabezón, tengo que tenerlo ahí porque tengo que moverlo. Tengo que poner la música. Tampoco voy a estar allá, tan cerca de ti en la pantalla. De lejos veme, mi amor, eso. ¿Quién nomás está conectado? Gracias a la gente que nos están escuchando vía online. Ahí están, no se olviden, www.laturbofm.com. Ahí les estoy poniendo el número, chicuelos. Véanlo, véanlo, véanlo. Es que no lo puedo repetir en TikTok porque si no, ustedes saben cómo es TikTok. Anda como cuando a nosotras nos da el Andrés, así, intocable. Cualquier cosita de una te bloquea.

Habilitado el celular en línea, chicuelos. Buenos días. ¿Cómo le están pasando? Yo excelente, divirtiéndome al máximo. La gente de La Alborada, buenos días. En Guayacanes, que se están pegando un delicioso bolonazo. Qué rico, con un juguito de naranja, jugo de sandía. Ya les envío las notas de audio que nos están haciendo llegar. Muchísimas gracias. ¡Ajá! Y es que aquí está la number one. ¿Cómo está Guayaquil? ¿Cómo está Machala? Buenos días a la gente de Milagro. ¡Ah, sí! A los gente, pueblo, pueblo.

soy la locutora más coco de los diales. Solo del Guayas, nada más. Y tú, bebé, ¿cómo estás en este domingo? Ven a acompañarme. Aquí huele a chongo.

0: Muy buenos días, amigos de Radio Turbo. Por favor, una cancioncita de Jaime Enrique Aymara. Basta ya, mi amor.
1: Mi nena, póngase esa canción de Lirio. Se la dedico para ustedes. Saludos, bendiciones, reportando sintonía aquí a la altura de la 17 y Capitán Nájera. Todo positivo, todo ready, cero tráfico, ya sabe.
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No sé, no sé si es cosa mía o parece que va a llover en la ciudad de Guayaquil. Que no llueva, San Pedro. ¿Qué te pasa? Se nos mojan ahí los calzones, la ropa ya que está tendida en el cordel. Y hablando del cordel, ahí aprovecho para saludar a la gente que nos escucha en el campo. Y si hablamos del campo, ahí el recinto Toro Muerto, el recinto Las Bélgicas, recinto Los Monos, recinto Buenos Aires. El Deseo también, todo esto es por allá, por el kilómetro 26. Parroquia Virgen de Fátima. ¡Qué bien! ¡Se los quieren! Pedro J. Montero Boliche. Buenos días, la gente del Triunfo, la gente de Daule, Durán City. ¿Y cómo amaneció la ciudad más dulce que tiene el Ecuador? La tierra del azúcar, de la piña, Milagro. Los borrachitos de Milagro, porque estos milagreños son terribles. Yo pensé que el guayaquileño era full party, full chupa, pero no, estos son los dañaditos. El 0988-465612 en este día domingo. Hazme tuya, mi amor, musicalmente. Solicítame el tema, el género. Aquí estoy para complacerte. Soy tu mujer virtual. Gracias a los que están conectados online, a todos los DJs. ¿Qué hacen ahí ustedes? Hecho los sapos. Hagan algo. Hagan algo. Dejen de estar ahí solamente conectados. No se aburren. Vayan a seguirnos. Radio Turbo Guayaquil en Facebook. Radio Turbo Guayaquil en Instagram. Sí tenemos Twitter. Bueno, es que ya no es Twitter, ahora es X.

0: Una mujer que me embrujó con su mirada. Gracias, preciosa.
1: De nada, mi amor. Oiga, oiga, ustedes se pasan. Están ahí enviando fotos que estoy de DJ. Ya se pasan, son terribles. Pónganse a cocinar, hagan algo. Ahora sí, esto se puso bueno. Las complacencias musicales. A través del 0988-465612. En tu alcoba, con la number one, pero en vallenato.

0: No respetes, mi amor. Salúdame nomás, bésame, hazme todo lo que tú quieras.
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0: Ay, no le pares bola a la sociedad.
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0: Imagínese, yo no respeto, hombre casado. ¿Sí o no, Gerson? Ay, Gerson, acaba de arribar a los estudios de la radio, Gerson. Pero sí, ve mi vida, yo soy una mujer que soluciona.
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0: toda la vida he sido sola, no dependo del bolsillo de un macho. Pero bueno, por Gerson me puedo hacerle inútil para que esté conmigo los fines de semana. Vallenatico, parce. Y hablando de vallenato, no se olviden, de lunes a viernes ustedes pueden disfrutar el programa Qué Chimba de Guaro, ¿no? De Guaro, lo dije bien. Por fin, number one.
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0: Ahí están con el chicuelo pecho peludo, Zeta Jones, ¿no? Y. ¡Ah, caramba! Soy Hennessy.
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0: Ay, compañera, ¿qué vamos a hacer, compañera? ¿Qué vamos a hacer? A ver.
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0: Los que están conectados. Oye, están hechos los sapos preguntando dónde está el DJ. Bueno, ya les voy a decir la verdad qué pasó con el DJ, que debía estar aquí en los controles conmigo, pero yo voy a culminar el programa hasta la 1 de la tarde. Y ahí ya vienen con Gerson. Vamos a hacer un programa sumamente diferente. O quién quita que los controles los coja yo los domingos. Ay, no, después no lo veo a Gerson. Mejor hacemos el cambio el sábado, ¿ya? Sí.

0: fines de semana. 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

0: diavolo.
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0: ¿Qué hora es? ¿Qué hora es? Ya son las 10. Gerson, ¿qué hora es?
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0: 11 de la mañana. Entonces, esa es la hora que se proyecta en todo el territorio continental ecuatoriano en este fin de semana. Domingo, domingo, domingo. ¿Qué estamos de fecha? Mírenme ahí la agenda. 17. Ya mismo se nos va mayo, el mes de mamá. Bueno, el Día de las Madres tiene que ser todos los días, eso tienen que tenerlo muy claro. Simplemente son fechas comerciales. Bueno, para aquellos que están que preguntan, ¿qué le pasó al señor Stewart que tenía que estar hoy domingo? Voy a decir la verdad porque siempre digo la verdad. Sin rodeo ni nada. Los que están conectados ahí, hechos los sapos. ¿Qué cree usted que le pasó, señor Gerson? Debería estar durmiendo, oiga, debería estar durmiendo. ¿A qué hora usted entra? ¿A la una? Bueno, descanse, mi amor, que este domingo es mío, nada más. Para usted, Gerson. Mi corazón, Gerson. Mi corazón, Gerson. Ay, si ustedes lo conocieran, este hombre es guapo, es guapo. ¿Cómo se llama su esposa? No quiero tener problemas con ella. ¿Cómo se llama? Odalis. Odalis, yo se lo cuido, mi amor, yo se lo cuido. Solamente usted viene a compartir a su marido conmigo, con la number one, con nadie más. Yo lo cuido, no permito que nadie lo vea, porque yo soy bien tóxica cuando me enamoro. Lo mío es mío, así somos los cáncer. Pero cuando me haces una, ay, mejor no me hagas nada, bebé. Bueno, le dimos permiso al señor Stewart Luna porque le tocó ya ir al proctólogo. El proctólogo personal. Pero no sé, porque quería justamente, porque ese doctor solamente atiende los domingos. Entonces dijo, no, es que quiero ir con el doctor Quiñones. Entonces lo enviamos con el proctólogo hoy domingo. La atención fue a las 8 de la mañana. No sé qué habrá pasado con Stewart, que le ha de doler mucho, quizás el cuerpo. No sé. Si alguien sabe del señor Stewart, por favor. Sentimos mucho de que su cuerpecito esté lastimado. Lo que sí me han comentado es que el proctólogo que lo atiende juega básquet. Tiene unas manazas. Ay, Stewart, por favor. Yo siempre he dicho que usted es una loca. Ahí tenemos el 0988-0988. 465612 para que lo marques de inmediato, mi amor. Y ahí estamos con lo que nos estaban solicitando. Reggaetón por la turbo en este fin de semana acompañándote, María Verónica Solís, tu nena, mi amor, la number one. Como locutora y también como sonidista. Es que me gustas tú, mi amor. Manda las notas de audio.

0: Bueno, ahora sí les comento. Vamos a hacer lo siguiente. A las 11:30 me agarras. O sea, me agarran los controles, mi estimado Gerson. Pero antes nos vamos a ir con un bloque en tu alcoba con la number one, recordando viejos tiempos. Tú y yo, mi amor, ¿te acuerdas cuando me llevabas a la vía Durán Tambo? Sí, allá donde cobran $10. Hasta Chaulafán te dan. Ay, no te hagas. Me vas a decirle que nunca has ido ahí un 5 letras. ¿Qué te pasa? Respete. Los que están conectados, ustedes se han ido un 5 letras. Sí, sí. Yo hasta en moto he llegado, para que vea. La adrenalina es increíble. Si ustedes dicen de que no, ay, yo les recomiendo, o mejor dicho, les invito a que dejen la rutina, porque a veces la rutina es causante de que se separen los matrimonios, porque es solamente lo mismo, llegar del trabajo y de una a la cama, la cama, la cama, la cama, ya. Hay que ser originales. Yo ya les he dado algunos tics ahí en TikTok. No te olvides, el yo-yo. El candado oxidado. ¿Qué vas a saber tú, pelado salido de la entrada de la 8? ¡No sabes nada! Pero la number one sí. Así que si quieres saber algo, podemos hacerlo teórico. O sea, les explico. Ya lo práctico, ustedes lo hacen ahí con sus cualquier cosita. Nos vamos con Baladas del Recuerdo y luego tomará los controles nuestro querido Gerson Zambrano, que estará conmigo. Hoy vamos a acompañarle hasta la 1 de la tarde. Ahí full mezclas de Gerson con la number one. O sea, hoy se alarga el programa. O sea, una locura, para que vean.
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0: Porque el clima da para irnos allá, mi amor, ¿sí o no? Está así como friolenta la mañana. Y con estos temas que vienen a continuación. Pero lo voy a decir en seco, como me encanta, mi amor. Para recordar, vámonos a esa época de 2013, 2012, por ahí. En tu alcoba, con la number one.

number one. Ya, ya, deja de llorar, deja de llorar. ¿Qué te pasa? A ver, ¿por qué lloras? Sé machito, aprieta, mijo, aprieta, eso.

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0: se me va a descargar el Póngame ahí la balada esa que dice libre. Por fin estoy. Volví a sentir lo dicho que es la libertad.
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2: Tu nena, mi
0: y
2: amor.
0: Y usted desconectado, ya.
2: You know.
0: ¿Quién está ahí? Estrella emergente. ¿Qué hacen ahí conectados? Puros DJ.

0: quedarnos hasta la 1 de la tarde. ¿Lo puedo acompañar, Gerson?
1: Sí, sí, sí puedo, bebé. Me puedo quedar hasta la 1.
0: Me encanta. Bueno, estaré con ustedes solamente por hoy domingo hasta la 1 de la tarde, porque de ahí solamente estoy mediodía. ¡Sí! Y nalgas, ¿para qué te tengo? Me voy. Por eso siempre les digo, cuiden esas nalgas, por ese bonito trabajo. Pero hoy nos vamos a quedar hasta más tardecito. El número 0988465612. Agradecerles por todas esas notas de audio que me hicieron llegar y que siguen llegando, porque entendieron de que la number one necesitaba contención. Yo necesito mucha contención, mucha, mucha, mucha, porque si no me das contención, yo me siento mal, decaída, abandonada, triste, o como la canción que dice, sin ilusiones, triste, lagañosa, sin ilusiones, algo así, ¿tú me entiendes? Y como ya estoy libre como el viento, ya no tengo que estar ahí agarrando el mouse, agarrándote el ratoncito, nada. Ya solamente estoy aquí, mi amor, llegué. Quiero presentarles ahí en TikTok, miren, es lindo. Negrito, ¿cuántas rayitas tiene? Tiene 3. Mi compañero de tanto tiempo, mi compañero de fórmula, déjame decirte que gracias a ti puedo llegar a muchísimos hogares ecuatorianos. Gracias a ti llego a los taxistas ahí con esas barriguitas hermosas que tienen en las cooperativas de taxi. Gracias a ti mi vida llego a las tiendas donde venden el cebolladonski, llego a la bajaya. ¿Sí se dan cuenta? Yo estoy aquí, en la cabina más virginal que tiene el Ecuador, porque está la locutora de Congo, y desde aquí llego a ti. No hay necesidad de que me veas, mi amor, simplemente de que me escuches. Ay, Gerson, ahora sí, mi amor, ¿con qué se va a ir?
2: ¡Ay, loca!
0: ¿Con qué? ¿Con cumbia? ¡Ay, ay, loca! Bueno, señores, agarrando los controles master en esta tarde, Gerson Zambrano, nos vamos con todo hasta la 1 de la tarde. No te olvides, esta es la 106.9 La Turbo, programación espectacular, lunes, viernes, sábado, domingo. Bueno, en general, los 365 días del año.

0: esta hora de la mañana, en este fin de semana. Agradecerles por esa amplificación que nos tienen para nosotros. Mientras tanto, mi querido Gerson, cuando usted guste, mi amor, arranque.
1: DJ Gerson Zambrano.

どうぞ。

0: es terrible, como los diamantes.
1: Tuviera un coreanito en cada puerto. Ay, no, ya sería militar, sería policía. Ay, no, policía. No, son terribles. Por eso, ni más. Yo dije, nunca más, como los brasileños, nunca más un policía. Nunca más un marino. Nunca más militar.

0: 5 de la madrugada y mentira. Se desvían, se van para otro lado. O si no,
1: llevan
0: a la que están vacilando, se la llevan al evento en vez de llevar a la mujer.

Ay, mamá mía, mira, yo recién me levanté de mi camita y estoy lavando la calzoncilla de Raulito. Sí, Raulito, mi gran amigo de años. Ahí está, no se nos vea una chupita. Y el bichichaki aquí, ahí tomando una agüita para que sea. Beso

si existe el Día del Niño, si existe... El Día de la Niña no existe. ¿Cuándo nos hacen el Día de la Niña? Nos merecemos. Solo el niño. Bueno, son fechas comerciales. Fechas...

0: decirlo.
1: ¡Golosa!
0: Puedo quedarme hasta la una de la tarde con él. ¿Le gustaría, mi amor? ¿No le pegan en la casa?
2: ¡Sí!
0: Ay, no, esto ya me salió. Es que de verdad tengo puros DJ rarito. El uno es Ranma Medio. Anda que se me cruza ahí con los maños al aire. Ya no sé. O es lenteja o es frijol. O es lenteja o es frijol. Ponte de acuerdo, Steward. Ahora el de acá me sale también con lo suyo. No, pues basta, basta, basta. No, Gerson, usted tiene ese cuerpo de macho. Castigador, varonil. ¿Qué signo es? ¿Qué es? El, uy, no, Dios mío. Me siguen los signos Libra. Libra, Tauro, pero no, son terribles. Tauro, Libra, es igual que Cáncer. No, no, no, no, no, no. No, mi amor, no podemos estar, no podemos. Ahí

eres loca, maldita. Habla serio.

Una de esas es un Texas. Así que bienvenidos al programa de Gerson Zambrano y su día dominguero. A darle con todo, Gerson. Bienvenidos.

0: esas nalgas. Pórtense bonito, chao, si va y cuero, Juno.
1: En el fin de semana, María.

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